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Oye, ¿qué

0: policía. Almas resentidas y pensamientos suicidas. No tuve de otra y me tocó salir a la vía.
1: Isaías 40.

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0: ellos tampoco saben de eso.
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0: Muchas gracias.
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2: Quiero cantarles una canción que es muy especial para mí. Y se los quiero cantar a ustedes con todo el corazón.
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de veras, muchas gracias por esperarme tanto. La verdad es que están muy bien correspondidos, pero con mucho gusto.

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1: Damas y caballeros, esos aplausos de respaldo a una trayectoria artística de éxitos hoy quieren agradecerlos en la forma más sincera, cariñosa y sencilla, como solo pueden hacerlo los grandes artistas. Señoras y señores, Diomedes Díaz y Colacho Mendoza les dicen...

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1: El estrés aparece cuando queremos controlar lo que no está en nuestras manos. El estrés aparece cuando todo se acumula, cuando la mente no se apaga. Pero hoy Dios te dice, detente, yo sigo en control. Salmos 46:10. Estad quietos y conoced que yo soy Dios. No todo depende de ti. Hay batallas que son de Dios. Así como David frente a Goliat, él lo venció, pero no fue por sus fuerzas, fue la confianza en Dios lo que le dio la victoria. Hoy tú confía en Dios, así como David. En este día respira, baja el ritmo, suelta lo que no puedes manejar. La paz llega cuando tú entiendes que Dios tiene el control. Dios tiene el control. Abandona el estrés. Suelta esa carga. Abandona el estrés. Dios, hoy suelto este estrés. Te pido calma y confianza, Dios. Que Dios te bendiga inmensamente. Y que tengas un hermoso día, agarrado de la bendición de Dios. Recuerda que Dios es bueno. Dios es grande.

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1: Compadre, ¿por qué no nos complace con una canción de Don Toba?
2: Es verdad, sí. La de los tres hermanos.
3: Uy, esa canción es bien bonita.
4: Eso, compadre, complazca a su gente, compadre.
5: Esa es la canción.
6: Esa es que la canción.
7: Mirando la luna llena y al cielo bien estrellado, se disiparon las penas de un corazón amargado. La luna con su mirar muy sonriente me decía: no llores, ponte a cantar, que el cielo es tuyo, Tobías. Yo canto por no llorar, ¿cuáles serán las penas mías? 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

0: Así me que.
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0: Sienta por favor el aplauso fuerte para Gustavo Gutiérrez, hombre. Y señor, de pie para este gran maestro. Gracias, maestro. Gracias por estar aquí.
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1: Las 9 en punto. 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
1: ¡Las dos! ¡En punto! ¡Escucha! ¡Olímpica Estéreo! ¡93.7!
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1: Las tres.

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1: Son las 4 en punto. 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
1: Son las 5 en punto.
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0: Y esta canción es para lo más bello del mundo. Te amo, hija.
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